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tenerlo ahí. Ser parte de la historia, poder estar en un LP número 100 del maestro Tito Puente. Sinceramente me puedo morir ahora mismo, ¿verdad que sí?

Y tengo la oportunidad de que precisamente el tema que grabé con el maestro Tito Puente en este LP es una composición de un gran puertorriqueño, del señor Perín Vázquez. Arreglo el señor Rey Santos con el maestro Tito Puente. Déjame soñar, y dice así.

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0: se goza. ¿Quién dijo eso?
1: Ojo, pero ven acá.
0: Es el día. El gozo del Señor es nuestra fortaleza.
1: Y aquí no hay prosperidad. Y que los hijos de Dios tienen mientras más pobres. Digan que son más de Dios y eso. Si Dios te saca de lo de barro.

dieron mucho martillazo. Dile, a mí me dieron martillazo. A mí me dieron martillazo de calumnia. Me martillaron en el 2025. Me martillaron en el 2024, 2026. Allá a fuego me mataron candela. Me metieron candela. Me calumniaron.

Mira, declara conmigo. Tú vas a decir conmigo. Yo soy de oro. Yo soy de oro. Que lo sepa todo el mundo.

si lo ha procesado, ¿eh? A ti no te ha procesado todavía. A ti no te ha procesado. Y tú has salido de ese proceso. Pues

0: ya, goodbye. Prendan el candelero.
1: Dios lo bendiga. Que la paz del Señor esté con ustedes. Que les guíe, que les guarde y les prospere en todos sus caminos. Dios le bendiga, iglesia. Amén.

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2: Yo creo en muchas cosas que no he visto, y ustedes también, lo sé. No se puede negar la existencia de algo palpado, por más etéreo que sea. No hace falta exhibir una prueba de decencia de aquello que es tan verdadero. El único gesto es creer o no. Algunas veces hasta creer llorando. Se trata de un tema incompleto porque le falta respuesta. Respuesta que alguno de ustedes quizás le pueda dar. Es un tema en Technicolor para hacer algo útil del amor.

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1: Que tiene todo lo que, aleluya, lo que tú le has pedido. Es que hay gente que anda como si no tuviera nada. Y usted tiene un padre que lo ama. Y usted tiene un padre que lo bendice. Y usted tiene un padre que tiene para ti todo lo que tú necesitas.

prevalecerán en contra de la iglesia de Cristo. Aleluya. Porque es que Él es fiel. Gloria al nombre del Señor. Aleluya. Él es fiel. Gloria al nombre del Señor. Nosotros somos los que nos alejamos del Señor, pero Él siempre está ahí con nosotros.

nosotros. Aleluya. Él es fiel. Aleluya. Te adoramos.

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2: Llévale un saludo a ella. Mira.

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0: se goza. ¿Quién dijo eso?
1: Ojo, pero ven acá.
0: Es el día el gozo del Señor es nuestra fortaleza.
1: Que aquí no hay prosperidad y que los hijos de Dios tienen mientras más pobres. Diga que son más de Dios y eso. Si Dios te saca de lo de barro.

dieron mucho martillazo. Dile, a mí me dieron martillazo. A mí me dieron martillazo de calumnia. Me martillaron en el 2025. Me martillaron en el 2024, 2023. Allá atrás, fuego, me mataron candela. Me metieron candela. Me calumniaron.

conmigo. Yo soy de oro. Yo soy de oro. Que lo sepa todo el mundo.

tú has salido de ese proceso? Pues

0: ya, goodbye. Prendan el candelero.
1: Dios le bendiga. Que la paz del Señor esté con ustedes. Que les guíe, que les guarde y les prospere en todos sus caminos. Dios le bendiga, iglesia. Amén.
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1: Que tú no lo puedas ver en tu casa, en tu trabajo, aleluya, donde quiera que tú andes, Dios estará contigo. Doquier tú vayas, doquier tú vayas, oh, doquier tú vayas, tu Dios camina contigo. Alguien, dígame. Hay una invitación para que tú seas sano, libre de tu enfermedad, libre de tu deuda, libre de tu crisis.
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3: La hermana vino con dolor en su rodilla y el Espíritu de Dios vino sobre ella y está sana completamente de su rodilla.
4: Santo, ¿con qué sentías cuando llegaste?
5: Hoy llegué con mucho dolor en las rodillas, en las dos, y cuando usted dijo que pasaran al frente no pude pasar porque me dolían las rodillas. De hecho, me quité los tacones. Wow. Entonces me
4: en la silla.
5: Sí.
4: Y lo recibiste desde la silla.
5: Empecé a sentir como sueño, pero mi esposo me agarró y desperté, o sea, abrí los ojos y me sentí completamente.
4: ¿Qué no podías sana. Hacer?
5: Pues no podía usar tacones.
4: Bueno, no podía ni venir para acá.
5: No, pasar.
4: ¿No podías doblar la rodilla?
5: No.
4: Yo quiero verte. ¿Podías caminar o no podías caminar?
5: No, sí podía caminar, pero ya he venido muchos años.
4: ¿No podía correr?
5: Problema. No, no podía correr.
4: Los tacones. Eso es un pecado en las mujeres, pero yo te olvídate, aquí Dios y yo los perdonamos. Baja, ayúdemela a bajar y quiero que vayas corriendo allá y vengas corriendo porque yo quiero ver el milagro. Corre, corre, corre, corre, corre. Corre, corre, corre, corre, corre, corre, corre, corre, corre, corre, corre, corre, corre. No podía correr. El Espíritu Santo llena a esa mujer que ha sido sanada por tu gloria. Wow. Recibe sanidad. Recibe sanidad. Como Dios lo hizo. ¿Dónde está el marido de esta mujer? Ven, hijo, ven.
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Gosén había protección y bendición del Espíritu y de Jehová. Alguien adora a Dios con esa palabra. Se va a cuidar a ti y a los tuyos. Y dice la Biblia, caerán a mi lado 1,000 y 10,000 a mi diestra y a mí.

0: bien, amados, muy buenas noches. Saludamos a través del Yunque 92.9. Aquí estamos llenos. Hoy está lleno la emisora. Hoy está contentos todos aquí. Bienvenidos, buenas noches. Le habla la compañera, amiga y hermana Migdalia Flores, aquí en el Yunque 92.9, llevando un programa cristiano, un programa sobre la iglesia de nuestro pastor, doctor Reinaldo López y Shirley Pastora Hernández. Estamos aquí llevando el programa, los servicios que llevamos en nuestra congregación, la cual estamos ubicados en frente a Fajardo Inc. Y estamos para darle el mayor servicio que usted se merezca, dándole un abrazo, dándole un apoyo, dándole un servicio de todo corazón, llevándole la palabra de vida, de eficaz, a todos los oyentes en esta noche. Aquí, la iglesia, la congregación, tenemos un grupo, enormemente hermoso, grande, un compañerismo, un grupo para apoyarte, para darte el apoyo que necesites. ¿Nos quieres llamar? ¿Tienes alguna duda? ¿Tienes algún, verdad? Nos puedes llamar al cuadro telefónico. Aquí tenemos al técnico con nosotros, 787-874-9301. 787-874-9301. Estamos aquí para llevarle el programa del servicio de la iglesia, la congregación. El martes pasado se dio un culto glorioso de oración, un culto de avivamiento, un culto que si usted llegó enfermo, sale sano. Si usted llegó con problemas, los problemas se quedaron en el altar, porque los problemas los cogió Jesucristo. Mire, lléguese los martes a las 7 de la noche a la iglesia, a la congregación, para que usted pueda unirse a nosotros. Y si de cualquier eventualidad tiene alguna situación, que podamos ayudarle, que podamos darle apoyo, ayuda, servicio. Nuestro pastor, doctor Reinaldo López, y nuestra pastora Shirley Hernández están para su servicio, está para Fajardo, estamos aquí para Puerto Rico, estamos aquí para el mundo, estamos aquí llevando este programa para que todo aquel que escuche, pare, analice y diga: necesito ir a la iglesia, necesito buscar del Señor, necesito esa reconciliación con Cristo. ¿Usted sabe por qué? Porque cuando ya usted hace el mal, cuando ya usted se siente cansado de hacer, usted ya no puede más. Usted automáticamente dice: tengo que hacer algo bueno, tengo que buscar algo muy bueno, tengo que estar en una paz. Y eso te lo puedo decir yo: la paz la da Jesucristo. La paz, dice, que la paz os doy, no como el mundo la da, dice el Señor que Él la da. Y esa paz es inquebrantable. Puedes estar reunido de muchos problemas, de muchas situaciones en tu vida, pero cuando hablamos de Cristo, hablamos de propósito, hablamos de trabajo, hablamos de cambios, hablamos de pensamientos diferentes, de propósitos, hablamos de caminar, hablamos de ánimo. Y a veces hay situaciones que tienes una gran efectividad en varias cosas, un gran compromiso, pero no tienes ánimo. Y es en vano, porque no tienes ese carisma de trabajar, ese carisma para llevar aliento, ese carisma para lo que vayas a hacer, lo hagas con ánimo, lo hagas con orgullo, lo hagas con un esfuerzo que sale, mire, que salga de ti, de tu ser. El martes pasado hubo un culto de oración glorioso, un estudio muy bueno con hermanos preparados para llevar estudios. El miércoles es un programa que el pastor hizo, miércoles poderoso. Un miércoles mitad de semana que si llegaste con vicisitudes, ese miércoles glorioso, el pastor llevó una predicación muy hermosa. El pastor llevó una predicación muy profunda. El pastor, Dios lo tocó y llevó un mensaje para toda la congregación. Y si tuviéramos este programa en la iglesia, la congregación, todo el mundo se hubiese gozado como nosotros. Le invitamos para que asista a Iglesias la Congregación. Este martes próximo tenemos una oración gloriosa. Pero te quiero decir que este domingo glorioso, tenemos un predicador, Carlos, esposo de nuestra pastora Sandy, Pastor Carlos. Aquí tenemos a nuestro pastor con nosotros, siempre aquí dándonos el apoyo, la mano. Y nuestro pastora Sandy del Pozo predicó ya este domingo. Y el próximo domingo predica a su amado esposo, un hombre preparado, un hombre que nuestro pastor invita para que nos predique y nos gocemos en él, en el poder de las fuerzas de nuestro Dios, y llevando una predicación gloriosa, una predicación instructiva, una predicación de eficaz, una predicación. Ya su esposa nos deleitó con ese cántico, nuestra pastora Sandy del Pozo, nos elevó al cielo con unos himnos gloriosos, preciosos. Mire, tiene que asistir a la iglesia Iglesias La Congregación, que estamos aquí ubicados en el área de Fajardo, frente al Fajardo Inc. Cuando usted ya sube, es el primer local a mano izquierda. Estamos preparando una iglesia gloriosa para que cuando usted llegue, asista nuestro pastor, nuestro doctor Reinaldo López, nuestro pastor, nuestra pastora Cherly Hernández, los recibe. Tenemos ya gente en la entrada para recibirlo con gozo, para recibirlo con pleitesía, para recibirlo ya una persona cuando usted tiene sed y está sedienta. Así estamos nosotros para recibirles con los brazos abiertos, para que usted tenga maná, esa palabra que Jesús dijo, que cuando beber del agua de él nunca tendrá sed, nunca. Usted sabe que usted bebe agua durante la mañana y ya pasan 2 horas máximo y usted tiene sed. Usted puede estar a mediodía y usted tiene sed. El doctor te manda todo el tiempo a tomar agua para que tus órganos del cuerpo estén bien energéticamente produciendo, trabajando. Y la gran mayoría de nuestro cuerpo tenemos que tomar agua para que nuestro cuerpo fluya. Y usted, mire, Jesucristo dijo que de la agua de él nunca tendrá sed. O sea que si el hombre te dice bebe 2 horas, media hora, agua todo el tiempo, hay un ser, aleluya, que estuvo en esta tierra para llevarnos vida y vida en abundancia. Y le dijo a aquella mujer, si bebes de esta agua, nunca tendrás sed. Y así te exhorto para que asistas a nuestra iglesia, la congregación. Y mire, en este momento, en este tiempo tan, tan malo que estamos viviendo alrededor del mundo, cuando Jesucristo estaba en esta tierra y estaba con su pueblo, estaba trabajando aquí en esta tierra, porque ¿quién deja un lugar glorioso que no tiene que sacrificarse, que estaba en el cielo, que no tenía que morir por nosotros? ¿Quién deja un lugar que no tienes que hacer absolutamente nada para venir a una tierra donde había pecado, donde había maldad, donde había enojo, donde había rebeldía, donde había muchas cosas totalmente orgías, donde había tantas cosas negativas? Y Jesucristo decidió venir a la tierra. ¿Para qué? Para que fuéramos cambiados, para que fuéramos hijos de Él. Y no fuéramos hijos ilegítimos, porque a nadie le gusta ser hijo ilegítimo. Dígame usted que si usted le gusta ser un hijo ilegítimo, no, a nadie le gusta ser hijo ilegítimo. Pero cuando Dios nos llama con cuerdas de amor, nos llama. Usted sabe que sobre todas las cosas, la mayor de todos los frutos es el amor. Eso sobrepasa multitudes de problemas. Eso sobrepasa, Jesucristo llevó todo en nuestra cruz del Calvario y todo fue por amor. Todo fue por amor, lo escupieron, lo vulneraron. ¿Qué hicieron con él? ¿Qué sucede, hermano? Mire, llámenos. Si tiene alguna necesidad, si tiene que hablarnos de los milagros, prodigios tan hermosos que Dios hace. Mire, llámenos al 787-874-9301.
1: Hola, mi bella, te bendigo.
0: Amén, qué nuestro bueno, doctor pastor. Bueno, aquí estamos.
1: Bueno. Aquí estoy, vine. No sé por qué no me oigo bien. No sé. Tiene que ser esto acá. Pero está bien. Amén. Yo creo que ahí. Bueno, quiero saludar a toda la gente que nos está escuchando, 7:26 de la noche. Recuerde que este es el programa Ecclesia News, es el programa donde nosotros compartimos con ustedes las incidencias del servicio de Ecclesia a la Congregación, ¿verdad? De lo que ha estado ocurriendo en la iglesia y obviamente todo lo que va a estar aconteciendo. Así que damos gracias a Dios por la bendición que Dios nos da de poder estar aquí con ustedes. Agradezco a nuestra querida hermana Migdalia Flores, que está con nosotros aquí llevando a cabo esta programación. Y nuevamente, mis amados, recuerde que puede llamarnos al 787-874-9301, 787-874-9301. Y damos gracias a Dios. Este domingo tuvimos un servicio poderoso.
0: Sí, pastor. Glorioso.
1: Un servicio. Estás hoy como un poquito en baja, ¿verdad?
0: Estamos aquí, doctor. Estamos aquí.
1: Ella siempre, ella está con él.
0: Oiga, público.
1: Está, pero hoy está con más en paz.
0: Público, si nos quieres llamar al 787 y compartir ahí, lo que el pastor está hablando, llámenos 787-874-9301.
1: ¿Verdad que está como en baja hoy? Está como más. Es por todo el trabajo hecho.
0: Nos gozamos.
1: Estamos alegres. Qué poderoso es el servicio del
0: domingo. Glorioso, pastor, glorioso.
1: Muy bueno.
0: Glorioso.
1: Ay, aleluya. Nos gozamos aquí en el estudio, aquí en la cabina.
0: Sí.
1: Es que a mí, dale fuego, es fuego. Y hoy la veo más catedrática.
0: Bueno, es que en algunos momentos uno está alto.
1: Y a veces está más catedrático.
0: Sí, pero más profundo, con palabras más fuertes. Para que nos llamen y compartan con nosotros el 787-874-9301.
1: Eso es. Y este domingo tuvimos a la pastora Sandy del Pozo.
0: Oh, eso fue hermoso.
1: Qué tremendo. Un tiempo precioso.
0: Hermoso.
1: Una pastora
0: maravillosa. La saludamos en este momento, pastor.
1: Una pastora maravillosa que canta precioso, que... nos compartió una palabra que verdaderamente impactó nuestro corazón. Y obviamente, como ya esta semanita estoy saliendo para Panamá,
0: sí, amén.
1: Vamos a tener allá campaña poderosa dedicada a la juventud. Uh-huh. Estamos ya expectantes porque en eventos anteriores que se han hecho en Panamá se meten sobre 6.000, 7.000 jóvenes en ese evento al que vamos a estar compartiendo. Esperan, ya dicen que si soy el pastor de fuego. Porque ahí, catedráticamente, y yo voy sabes, el fuego de Dios de los puertorriqueños, el fuego que los puertorriqueños exportamos a todos esos países. Porque quiero decirte algo,
0: dígame,
1: la mayoría de los países de Centroamérica, la mayoría que obviamente comparten con nosotros el pentecostalismo, comparten nuestra fe, todo ese mover originó en Puerto Rico. Dios enviando ministros a todos esos países que salieron de Puerto Rico y llevaron el mensaje tanto a Santo Domingo. Los primeros predicadores que llevaron el evangelio a Santo Domingo fueron puertorriqueños.
0: Eso es.

0: Los primeros predicadores que llegaron a Panamá fueron puertorriqueños. Y damos gracias a Dios porque Puerto Rico siempre ha sido un país que exporta el mensaje de Dios a través de muchos
1: hombres. Y que Dios nos llama con ese señalamiento en Puerto Rico. Puerto Rico es una cátedra de abundancia. Sí. Puerto Rico es una cátedra de bendiciones.
0: No solamente de predicadores, de artistas también. Sí. Puerto Rico es un país talentoso. Es un país que hay mucho talento.
1: Muy bueno.
0: Pero Dios también ha elegido este país para, así como hemos exportado talentos y artistas y mucha cultura, pues también Dios nos ha bendecido con la forma en cómo desde Puerto Rico se ha llevado el mensaje a esos países. Y cada vez que yo voy allá me dicen, tú eres del país de Gigi Ávila.
1: Men, eso le
0: y los recuerdan mucho. Y tú eres el país de Rashi.
1: Cristo viene.
0: Que por cierto, él tuvo, hoy fue el clamor a Dios. Uh-huh. En esta semana vamos a compartir la grabación. No lo transmitimos temprano. Uh-huh. Pero por compromisos con nuestros auspiciadores. Pero vamos a compartir más adelantito la palabra que Dios le dio para Puerto Rico. Dios le habló y le dijo, hoy se acaba la sequía.
1: Amén.
0: Así que
1: recíbelo, Rico escuchen.
0: Ha sido un país que ha exportado por miles de años el mensaje. Y por cientos de años el mensaje de fe y vamos a estar en Panamá ya este próximo jueves iniciando una campaña que va a durar hasta el lunes. El lunes cerramos en esta campaña vamos a estar junto a predicadores de España, Itiel Arroyo, Sebastián Franz, Roberto Orellana, va a estar Unción Tropical, que también son de Puerto Rico, el apóstol Edwin Álvarez, que es de Panamá.
1: Muy bueno.
0: Y vamos a estar ministrando a miles de jóvenes en esta campaña que le han llamado Iglesia Juvenil.
1: Ay, qué bello.
0: Así que estamos grandemente bendecidos con esta gran bendición. Uh-huh. Y como no voy a estar el domingo, pero no importa que yo no esté, porque yo sé que voy a la iglesia.
1: La iglesia está aquí.
0: Sí, y lo que Dios está haciendo es maravilloso.
1: Amén.
0: Hoy estamos trabajando, tú estuviste allí conmigo, viendo a los muchachos trabajar en el lobby. ¿Cómo está quedando ese lobby?
1: Espectacular. Es que cada oyente tiene, mire, es que cada persona
0: tiene que experimentar.
1: Tiene que ir a la iglesia. Sí. Iglesia. Sí. Sí. Nuestro técnico está aquí, nuestra pastora está por aquí.
0: Sí, señor.
1: Mire, esto está lleno hoy.
0: Sí, señor.
1: ¿Por qué? Porque es que la abundancia que Dios nos tiene, iglesia, aunque el enemigo ruja, no puede. ¿Sabes por qué? Porque cuando se planta el Espíritu de Jehová, que está con la iglesia, cuando se planta la presencia del Señor, pueden pasarte 500 cosas.
0: Eso
1: pueden ocurrirte 500 situaciones, pero cuando tú te proyectas y tú dices, no, espérate, pero es que aquí está lo bueno.
0: Qué lindo.
1: Aquí está lo bueno.
0: Se prendió, Gaby. Se prendió, Vitalia. Se prendió.
1: Alabado sea el Señor.
0: Aquí está lo
1: bueno. Aquí está lo bueno.
0: Pues hay que venir para acá.
1: A usted no le gustó lo bueno. Todo oyente que nos está escuchando, cada individuo, cada mujer en necesidad, cada mujer que necesita un aliento. A usted no le gusta lo bueno, mujer.
0: Eso es.
1: Arranque para iglesia.
0: Eso es.
1: Vístase lo que usted tenga. Aquí no estamos exigiendo nada,
0: no.
1: ni estamos señalándote, ni te vamos a hablar de espalda, ni nada.
0: Ni te vamos a señalar, ni como vayas vestido,
1: pues nada.
0: Te vamos a recibir y te vamos a abrazar.
1: Y aquí está lo bueno.
0: Recíbalo
1: de esta compañera que lo amamos mucho de corazón, nuestro doctor Reinaldo López, pastor de la iglesia Eclesias, nuestra pastora Shirley Hernández, lo amamos enormemente.
0: Eso
1: porque
0: es
1: la raíz de
0: aunque
1: todo.
0: Aunque no le conozcamos.
1: Aunque no los conozcamos.
0: Ya le amamos porque
1: porque es que está Dios en nosotros. Y sí, ahí habita la abundancia, habita el amor, habita la paz, habita cómo no buscarte, sino resolverte.
0: Eso es.
1: Pero el que resuelve y ayuda y aporta
0: es Jesucristo.
1: Es el Padre Celestial y mandó a su Hijo que está aquí en la iglesia, que está con nosotros, que está en esta emisora, que la presencia del Señor se mueve. Usted tiene 20 problemas y 20 situaciones, pero cuando llega Jesucristo se va, no se van los problemas, porque hay que hablar claro, no es que se vayan, es que resuelve y Él lidea contigo toda situación.
0: Eso
1: para
0: es
1: que puedas resolver y puedas tener,
0: ay,
1: tu mente poderosa, tu mente sabia, para que puedas caminar, para que puedas trabajar, para que puedas seguir continuando con el ánimo, con
0: eso
1: el gozo
0: es
1: de,
0: aleluya,
1: la salvación, con el gozo de Jesucristo.
0: Eso
1: y
0: es.
1: Te invitamos como oyente para que escuches y veas y escuches la predicación.
0: Como la palabra de Panamá, Dios no te va a sacar de tu crisis, pero se va a meter contigo en ella.
1: ¿Y qué mejor que eso? Eso es una relación. Eso es una relación. Eso es. O sea, eso te está diciendo a ti que es mejor estar dos que estar solo.
0: La mejor Biblia dice mejor son dos que uno.
1: Dos que uno, pues qué mejor la presencia del Señor.
0: Y hay veces que la gente cree que está sola porque no tienen a otro al lado. Pero si él está, ya son dos.
1: Ya hay dos. Y está la presencia, está Jesucristo, está el Padre, el Hijo y el Espíritu Santo.
0: Eso
1: ¿qué
0: es.
1: Más?
0: Eso es. Bueno, ya yo me voy porque te voy a dejar para que siga. Tú tienes algo ahí, tienes una palabra poderosa. Pero obviamente quise aprovechar la oportunidad que estaba aquí en la emisora para felicitarte por este programa.
1: Aquí estamos, para servirle.
0: Ya es tu programa porque ya tú lo has trabajado de forma poderosa. Pero antes de este miércoles tenemos simposio de mujeres.
1: No se lo pierdan. No. Toda mujer fajardeña aquí, toda mujer que nos está escuchando, Naguabo, escucha, alcaldesa, escúchanos, Luquillo, escucha, alcalde, le estamos invitando a todas las mujeres porque no es que estén solos, es que las mujeres somos, mire, top of the line. Estamos invitando a todas las mujeres para que vayan al simposio entre Débora, porque no se lo puede perder.
0: Eso es.
1: No se puede perder este glorioso culto. Este no es un culto, pero es que yo lo veo como
0: un encuentro
1: glorioso de mujeres, que ahí está el Espíritu de Dios. Y donde está el Espíritu de Dios hay
0: ahí
1: paz.
0: Ahí hay libertad.
1: Hay libertad, hay paz, hay dominio propio, hay ánimo, hay alegría. Y ahí puedes resolver las situaciones que en tu vida personal puedas tener.
0: ¿Dónde es?
1: ¿Dónde es, pastor?
0: En la Inter. Sí, estamos sacando, como todavía estamos en el asunto de arreglar el aire de la iglesia o de instalarlo, pues estamos utilizando el Salón de Estudiantes de la Universidad Interamericana. Así que este miércoles vamos a tener un tiempo precioso con nuestra pastora Shirley Hernández. Ella siempre lleva recursos maravillosos que comparten la palabra, y este recurso que vamos a tener, pues sé que ahora a las 8 ella va a compartir lo que van a estar llevando a cabo. Y el domingo pues tenemos al pastor Carlos, que es el esposo de la pastora Sandy, que sé,
1: glorioso,
0: que su consejo va a ser de mucha bendición a la gente. Así que en Eclesia lo que hay es contentamiento, hay alegría. Por eso hemos levantado un templo tan lindo, tan espacioso, porque sabemos que mucha gente va a seguir llegando. Y como dijo Migdalia, no tenemos que conocerte para amarte.
1: No tenemos que conocerte, porque el Espíritu...
0: Desde ya te amamos. Y si tú puedes sentir la vibración divina, desde esa resonancia divina, a través de las palabras de cada uno de nosotros, que a la gente dice, uy, se me pararon los pelos, ¿qué es eso? Esa es la confirmación. Esa
1: palabra de potencia, de que esa de palabra victoria, es para ti. De gozo.
0: ¿Qué pasó en estos días con el muchacho que fue a llevar materiales a la iglesia?
1: Mire, pastor, me informaron que cuando él llegó a la iglesia, él se fue directamente al altar.
0: ¿Al altar?
1: Directamente al altar. Una persona que estaba en durante una cotidiana trabajando.
0: Pero que no es cristiano.
1: Y
0: cayó
1: cristiano.
0: En el espíritu. Y después yo fui a la ferretería y le decía a los compañeros, mire, ese es el pastor de la iglesia de que yo fui a llevarle materiales. Y le estaba testificando que no había culto, no había nadie, solamente yo fui a abrirle. Y él allí sintió, le cayó la presencia encima. Poderosa. Y es lo que la doctora Elizabeth Olmeda, que es nuestra hermana eclesiástica, que dirige el departamento de capellanía, decía, mira, desde que yo llego a la iglesia, desde el parking,
1: siente.
0: Y esa es la experiencia de venir a iglesia. No es una iglesia perfecta, pero es una iglesia ungida.
1: Ungida.
0: Así que te dejo con la palabra que tú tienes ahí para la gente. Que uses este.
1: Tenemos una palabra poderosa para que todas las mujeres y todas las personas oyentes tenemos preparado para ti. Le puse el tema encontrar propósito en la prueba. Este tema nos habla, dice la Biblia, nunca promete una vida sin dificultades, pero sí garantiza que ninguna prueba carece de significado. Las pruebas no vienen a destruirte, sino a desarrollarte. Cuando tienes y encuentras una situación que estás en una situación que te como que te abruma, como que no encuentras, pero ¿por qué tengo esto? ¿Por qué me pasó esto? ¿Por qué esta persona me hizo esto? Pero si no sabes, es porque esa prueba, esa situación es para en tu vida crecer, en tu vida desarrollarte, en tu vida echar hacia adelante. Este pasaje clave que se encuentra en el libro de Santiago, capítulo 1, 2 y 3, dice, hermanos míos, tened por sumo gozo cuando os halléis en diversas pruebas, sabiendo que la prueba de vuestra fe produce paciencia. esto es una palabra reflexiva para que cuando te llegue la situación, ¿por qué me pasó? ¿Para qué me sucedió y me permitió Dios pasar esto? ¿Es por qué? Porque en la situación de tu vida, quizás no lo ves en el momento lo que está sucediendo, y si te sientes abrumada o abrumado en la situación, es que tú no tienes la visión ni nadie de lo que ve más allá. Tú estás viendo la situación actual, pero tú no estás viendo lo que pueda suceder más allá, pero sí sabe el Señor lo que pueda acontecerte más allá. Y solamente la presencia del Señor te está diciendo y te está hablando que, mire, que te congregues, que asistas a iglesias, la congregación. Esta palabra que Dios nos habla y nos dice es un propósito de purificar nuestro corazón, de purificar nuestra mente. Dice, gloria al Señor, dice el oro no se destruye en el fuego, sino que se limpia. El fuego de la prueba saca a la superficie las impurezas, orgullo, autoinsuficiencia, dudas, para que el artesano, que es Dios, pueda retirarlas. O sea que aún en el mismo fuego puedes estar llorando, puedes estar en una situación de angustia, pero en ese fuego está Jesucristo. En ese problema está Dios, pero Él quiere resolverte. Él quiere darte la mano. Él quiere, porque Él es mire, esta persona que se llama Jesucristo, es una persona totalmente, Él te hace, te toca. Él te toca para poder entrar, porque es caballeroso, porque es respetuoso y tiene todo el poder, toda la gloria y toda la honra. Pero Él quiere ayudarte, Él quiere darte de paz, Él quiere darte gozo. Él es dueño. Cuando tú eres dueño de algo, tú puedes hacer, tú puedes mandar, tú puedes decidir. Tú puedes relacionarte con quien tú quieras. Porque eres dueño, pues Él es dueño de esta tierra, Él es dueño del cielo, Él es dueño de oro, Él es dueño de la plata. Y eso lo dice la palabra del Señor, la palabra que es eficaz, la palabra que nos enseña, que nos redime, que nos satisface. En el libro Primera de Pedro 1, 6 al 7, nos habla del crisol de la plata y la hornaza del oro, pero Jehová prueba los corazones. El concepto del fuego, el oro no se destruye en el fuego, no se destruye. La prueba revela lo que realmente hay en nuestro corazón. Y a través de las predicaciones que se está formando en nuestra iglesia, Dios te habla, Dios te habla, Dios te señala, Dios te bendice. Y cuando la prueba viene, pero tú no sabes cómo combatirla, es porque no estás preparado. Pero cuando Dios te habla antes de la prueba, ya tú vienes preparado, ya tú vienes armado, porque Dios te habla. Dios te señala y Dios te habla con tanto amor para que te protejas, para que te cuides. Dice nuestra palabra del Señor. Dice, bástate de mi gracia, porque mi poder se perfecciona en la debilidad. Esto está en el libro de 2 de Corintios, capítulo 12, 9 al 10. Y me ha dicho, bástate de mi gracia, porque mi poder se perfecciona en la debilidad. En el ejemplo de Pablo, el aguijón en la carne mantuvo el apóstol humilde. A veces tienes aguijones en tu vida que tú dices, ¿por qué yo lo tengo? Estoy hastiado de esto, me molesta, estoy asfixiado, te enoja, te da coraje. Pero hubo un hombre que perseguía a cristianos, que perseguía a la gente que buscaba del Señor. Y fue tanto el impacto, que esa sangre de los que perseguía clamaba al Dios del cielo y de Dios mío, yo quiero justicia. Y Dios cambió hasta el nombre de Saulo de Tarso y lo convirtió como el apóstol Pablo, un hombre recto, un hombre íntegro, un hombre bajo la presencia del Señor. Y dice, aún él, siendo el siervo del Señor, el aguijón en la carne mantuvo al apóstol humilde. O sea que a veces en tu situación tienes aguijones, pero es por propósito del Señor que te prueba, que lo tienes encima molestándote, te perturba, te molesta, no te deja ni dormir. Pero hay situaciones que Dios lo permite para que tu ego de hombre no se eleve, para que tu ego no sobresalte. Y ese aguijón es permitido en ese cuerpo. Y aquí habla el apóstol Pablo que el aguijón en la carne mantuvo al apóstol humilde y lo obligó a depender absolutamente de quién, no del hombre. Lo permitió depender absolutamente de Dios. Que cuando tú no permites de ti mismo, de tu trabajo, de tu familia, y habla la palabra que ese aguijón en la carne lo mantuvo humilde, o

¿Qué es lo que sucede en el hombre? El hombre se llena de orgullo, de vanidad. El hombre quiere sentirse grande, egocentrista. Pero ¿qué sucede cuando Dios te toca y Dios permite en tu vida este tipo de situación? Es porque Dios conoce más allá de lo que tu ego o de lo que tu hombría conoce y sabe. Y aquí nos habla el apóstol Pablo que el aguijón en la carne lo mantuvo, ¿qué? Humilde. Y lo obligó a depender absolutamente de Dios. Aquí hay hombres que si no trabajan se mueren. Aquí hay hombres que si no hacen lo que tienen que hacer, no pueden hacer nada. Pero la palabra dice que él dependía solamente de Dios, aún con ese aguijón que lo atormentaba. Porque hay situaciones que cuando Dios señala a un hombre, lo señala para que dependa de él. Para que dependa, y no me voy fuera de renglón de la vida cotidiana, es que Dios llamó a un hombre para que le sirviera, porque este hombre destruía, este hombre mataba, este hombre perseguía a los cristianos, y aún esa sangre de esos muertos que provocaban el Dios vivo de salvación, Dios escuchó esa sangre. Mire, el beneficio espiritual, hay facetas del carácter de Dios como consolador, proveedor o sanador, que solo se conocen en la necesidad profunda. La prueba acorta la distancia entre el conocimiento teórico de Dios y la experiencia real con Dios. La experiencia del conocimiento teórico es todo lo que la Biblia habla y dice y señala, y cómo Dios llamó a sus discípulos, y cómo Dios reprendió y le cayó esos demonios a aquellos cerdos, y cómo Dios desde el Pentateuco de la palabra, los primeros libros del Pentateuco, al libro del Apocalipsis, dice que esto es conocimiento teórico. Y Dios, y la experiencia real con Dios es el pacto que Dios hace con el hombre. Ya eso es directamente Dios contigo, Dios con la humanidad, Dios con el pastor, Dios contigo mujer, Dios contigo joven, Dios contigo. Mire, si te sientes en una situación difícil y el Espíritu Santo está aquí hablando contigo, déjate sentir por el Espíritu Santo. Déjate sentir por el Espíritu Santo. Y cuando la situación de tu prueba no la puedas detener, entrégasela al Señor y Él te saciará y Él te hará situaciones que puedas resolver en tu vida. Dios dará toda situación en tu vida para que puedas trabajar. Él nos consuela en toda nuestra tribulación, para que podamos cambiar nosotros, consolar a los que están en cualquiera tribulación. Estamos preparados como iglesia, como gente, de que si alguna situación tienes como tribulación, podamos orar, podamos reunirnos dos o más, y ahí está el Señor en su nombre, porque la Biblia dice que si te reúnes dos o más, ahí está la presencia del Señor. La prueba como credencial, tu proceso hoy será la plataforma de tu ministerio. Dios no desperdicia tu dolor. O sea que si lloras, estás en una situación que solamente lo conoces tú. Solamente conoces lo que siente en tu corazón, nadie más que tú. Pues te voy a decir algo, una palabra de vida. Tu proceso hoy será la plataforma de tu ministerio. Dios no desperdicia tu dolor. Escúchalo muy bien, porque este mensaje es para ti. Toda mujer, toda persona aquí en Fajardo, toda persona en Naguabo, toda persona en Luquillo, toda persona que nos escucha, toda persona allá, Carolina, el área este, toda persona acá, vamos a decir Las Piedras, Junco, San Lorenzo, todas estas personas, todos estos compañeros, hermanos, ¿sabes? Que la palabra de Dios dice que tu dolor no se queda a la desperdicie, no, lo convierte en empatía y autoridad espiritual para ayudar a otros que pasarán por la misma situación. Por eso es que nuestros pastores están preparados, nuestro pastor está preparado, hermanos en la iglesia que quizás están callados, pero han pasado muchas situaciones. Unas situaciones que si te sientas y hablas y dialogas, ese hermano te puede decir, no, mira, la mejor solución es esta. Puedes resolver haciendo esto. Puedes buscarte en este lugar y puedes hacer esto.
puedes firmar y hacer esto, puedes buscar y hacer lo otro, puedes ir en esta puerta y te van a abrir, puedes buscar esta solicitud y te pueden ayudar, puedes ir a buscar esto y te pueden ayudar. ¿Por qué? Porque para eso estamos la iglesia, para darnos la mano, para ayudarnos, para servirles, para que usted se sienta cómodo, para que busque del Señor, porque Cristo viene. Y Dios está llamando con cuerdas de amor a la iglesia para que todo aquel que escuche la palabra no se arrepienta y no tenga decir, no pude salvarme. No, a través de la emisora Iglesia en la Congregación, Dios nos está permitiendo que todo oyente escuche la palabra del Señor. Escuche que hay solución en tu vida. Porque yo tengo una compañera en la universidad, y esto lo voy a llevar a la emisora, esto lo voy a llevar al público. Esta compañera se escuchaba muy bien, daba un programa muy bueno, daba unos temas poderosos, unos temas obviamente cotidianos porque estábamos en la universidad. Pero cuando nos enteramos que ella tiene un bebé y ella vive en San Juan, y una situación que tuvo, que no voy a mencionar el porqué, esto es por testimonio, lo voy a decir, nos llevaron una sorpresa de que ella vivía como en un 16 piso y hubo un problema, una situación que una ayuda, como una respuesta, una muchacha, mira, una compañera de la universidad, mi gente que me está escuchando, tremenda compañera. Nos enteramos que no fue a la clase y nos preocupamos y salió en las noticias que se tiró de un 16 piso, se abrió la ventana y se tiró de un 16 piso con su bebé recién nacida. Y esto lo hago público para que ustedes sepan la magnitud del problema, la magnitud de una situación que cuando tú te encuentras que no hay solución, que no hay ayuda, o que te dejaron, o que te sientes en una situación de soledad, en una situación de pena, de angustia, te quiero decir que Jesucristo está aquí con nosotros. Te quiero decir que la paz del Señor, que la resolución de tu vida no es el hombre, la resolución de tu vida es Cristo. Y Cristo está aquí para ayudarte, para darte la paz, el gozo, la salvación de tu vida. Aquí está Iglesia, la Congregación, una voz de alerta, una voz que te diga, Cristo viene. Estamos aquí para decirte que no estás solo. Estamos aquí para decirte que la presencia del Señor continúa en nuestra tierra de Puerto Rico, que nuestro pastor va para Panamá y la presencia del Señor se va con nuestro pastor. La presencia del Señor está con mi técnico. La presencia del Señor está con nuestra pastora. La presencia del Señor está en tu familia. Tienes que creerlo. Tienes que creerlo porque Jesucristo te ama. Jesucristo tiene amor para ti, tiene amor para mí. Y Él te está diciendo, Cristo, yo vengo a buscar una iglesia de santidad y te amo. Te amo. Cuando nosotros nos encontramos con esa situación en el salón, dimos un salto. Una compañera de un promedio bien alto, todo lo técnico lo sabía, nunca hablaba de su vida personal, pero cuando no fue a la clase, nos tocó porque era humilde, se desarrollaba en el grupo, y lástima que con una bebé recién nacida se tiró de un 16 piso. Y por eso es que esta voz de alerta no solamente es hablarte, sino que tomes conciencia de que hay solución de todo lo que pueda ocurrir, porque ya todo Jesucristo lo ha pasado en esta tierra. Y nos encontramos en situaciones que no nos encontramos como que haya ayuda, porque tocaste esta puerta y te trancaron la puerta. Eso pasa. Te tocaron esta puerta y te trancaron la puerta, y en el proceso te quebraste, en el proceso te paraste. Pero ¿por qué no tocaste la tercera? Que la tercera está Jesús. Jesús de Nazaret. Jesús que transforma. Jesús que te cambia la vida, que te hace una nueva, un nuevo ser. Y hay madres orando por sus hijos. Y lo siento decir, hay madres que me están escuchando y están orando por sus hijos. Y yo te digo y te exhorto que continúes, que no claudiques. Porque la oración de una madre la escucha a Jesucristo. La oración de una madre de verdad, de corazón, la escucha a nuestro Padre Celestial. Y la presencia del Señor se mete en esa situación. Se mete en la situación y aún estando muerto Dios lo revive. Y aún estando muerto Dios lo levanta. Y te digo a ti, mujer, que no claudiques en eso. No lo claudiques, porque la presencia del Señor como madre te escucha. Te escucha. Y estamos ya casi por terminar, pero la presencia del Señor te dice como madre, no claudiques, mantente en la oración, mantente en la búsqueda del Señor, mantente buscando
la presencia del Señor y aquí en Eclesia.

0: iglesia, te invitamos. Te invitamos porque en la prueba Dios se glorifica. En la prueba, aleluya, y en la capacidad de todas las fuerzas que tengamos. Mire, hermano, no es la fuerza, es la presencia del Señor que nos guía y nos dirige. Aquí estamos para la iglesia y la congregación. Nos puedes llamar al 787-874-9301. Aquí nuestra compañera y amiga Migdalia Flores. Un servicio, un placer que nos hayas escuchado. Y estamos abiertos a escucharte, estamos abiertos a que escuches nuestro culto, nuestro martes de oración, nuestro miércoles, un miércoles glorioso, un miércoles mitad de semana, nuestro domingo de predicación, nuestro domingo de que la congregación eclesia está abierta para ti. Está abierta sin acepción de personas. Está abierta para que llegues, para que te congregues. ¿Dónde estamos? Te lo voy a ubicar. Estamos en Fajardo, nuestro pueblo Fajardo. Un pueblo maravilloso que Dios nos permite estar aquí. Frente a Fajardo Inc. Pongan la ubicación. ¿Dónde está Fajardo Inc.? Y te ubicamos el domingo a las 10. Te esperamos al tremendo culto. Nuestra hermana Migdalia está por aquí. Gracias. Buenas noches.
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